Fantasía para piano sobre temas de El cazador furtivo de Carl Maria von Weber, una obra de Franz Liszt, aquí por Andreas Pistorius.

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9 de la noche, 3 minutos, abrimos la segunda hora de Momentos Musicales. Estamos con Hernán Acosta en la operación técnica y Carolina Guevara, quien les habla, junto a ustedes que se comunican con nosotros a través de WhatsApp al 11-5335-5367. Vamos a comenzar con una obertura de Mili Balákirev, esta segunda parte del programa, la interpretación a cargo de la Orquesta Sinfónica de Singapur con la dirección de Zhu Hui.

Así pasó en Bohemia, obertura sobre temas checos de Billy Balakirev por la Orquesta Sinfónica de Singapur con la dirección de Zhu Huai.

nos escribe Poli de Caballito y nos decía hace un ratito: buenas noches, Carolina y equipo. Muchas gracias por esta preciosa música de Momentos Musicales y por la cálida compañía. Un beso grande. Gracias, Poli, gracias por las palabras y por estar del otro lado, por supuesto. Momento de ofrecerles la sonata para violín y piano en sol mayor de Maurice Ravel por Shlomo Mintz en violín y Efim Bronfman al piano.

Así pasó la sonata para violín y piano en sol mayor de Maurice Ravel por Shlomo Mintz en violín y Yefim Bronfman al piano. Saludo a Ariel de Olivos, Ariel Skornik, que nos está escuchando en su regreso a casa y nos va a acompañar un rato. Bueno, gracias por estar del otro lado, por supuesto. Dice, aquí estoy escuchando la linda música que pasan. Gracias, Ariel. Y también a Darío de Ciudad Evita, que dice, buenas noches, Carolina y equipo. Por fin pude volver a sintonizar la radio, a veces se cortaba en el equipo de mi habitación. Les mando un gran abrazo y para todos en la radio 96.7, la mejor indiscutible. Gracias, Darío. Bueno, muchos fans de la 96.7 Radio Nacional Clásica, aquí estamos y agradecemos de corazón la compañía que nos hacen. Vamos a compartir ahora el concierto para clave número 6 en fa mayor, Bach Werkeverzeichnis 1057 de Johann Sebastian Bach. La interpretación a cargo de St. James Baroque Players con Ivor Bolton en clave y dirección.

Final del concierto para clave número 6 en fa mayor, Bach, Werkverzeichnis 1057 de Johann Sebastian Bach, por los St. James Baroque Players con Ivor Bolton en clave y dirección. Cinco minutos para las 10 de la noche, 5 grados 8 décimos, la temperatura en Buenos Aires, la sensación térmica 3 grados 8 décimos y hay viento del sudoeste a 10 kilómetros por hora y cielo despejado con el registro de la presión muy elevado, 1030 hectopascales. Para mañana viernes, el Servicio Meteorológico Nacional anticipa una mínima de 1 grado bajo cero. La máxima será de 10, el viento irá rotando del sur a la dirección del noreste y el cielo continuará algo nublado en la primera parte del día, luego parcialmente nublado. Vamos a cerrar este espacio de momentos musicales hoy con el nocturno en fa mayor opus 15, número 1 de Frédéric Chopin por Vladimir Ashkenazy.

0: Nocturno en fa mayor opus 15, número 1 de Frédéric Chopin por Vladimir Ashkenazy. Cerramos de esta manera el programa de hoy de Momentos Musicales, que fue preparado por Carlos Díaz Roca y que compartimos con ustedes en la primera hora con Nati Bravo en la operación técnica, en esta segunda parte Hernán Acosta y quien les habla Carolina Guevara. Ahora hacemos una breve tanda, los esperamos del otro lado, ya llega Industria Nacional.
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10 de la noche, 4 minutos. Bienvenidos a un nuevo capítulo de Industria Nacional. Hoy vamos a comenzar con el trompetista Fernando Ciancio, que nació en Lobería, provincia de Buenos Aires. Estudió con Wilfredo Cardoso y Roberto Fats Fernández. Egresó del Conservatorio Nacional Carlos López Buchardo como profesor nacional de música, especializado en trompeta, y se perfeccionó luego con Maurice André, Philip Smith, Winton Marsalis, Arturo Sandoval, Pierre Thibault, Guy Touvron, y en trompeta barroca con Laszlo Borsody. Ofreció conciertos como solista con las principales orquestas del país y también orquestas de México, Venezuela, Brasil, Chile, Uruguay y Paraguay. Y en la actualidad es solista de la Orquesta Filarmónica de Buenos Aires, miembro de la Academia Bach y docente del Conservatorio Superior de Música de la Ciudad de Buenos Aires, Conservatorio Astor Piazzolla. Hoy vamos a escuchar a Fernando Ciancio en trompeta junto a la Orquesta Filarmónica de Buenos Aires y la dirección de Juan Pablo Izquierdo en el concierto en mi bemol mayor para trompeta y orquesta de Joseph Haydn. Esto fue grabado en vivo en el Teatro Colón el 5 de julio de 2018.

Así pasaba el concierto en mi bemol mayor para trompeta y orquesta de Joseph Haydn por Fernando Ciancio, en trompeta la Orquesta Filarmónica de Buenos Aires y en la dirección Juan Pablo Izquierdo. Esto fue grabado en el Teatro Colón el 5 de julio de 2018. Desde la noche y 21 minutos vamos a continuar con una obra de Héctor Ayala, nacido en Entre Ríos, compositor que se destacó también como guitarrista. En ese sentido, en sus inicios, integró la orquesta de Roberto Grela y también los Escuadrones de la Guitarra, una agrupación dirigida por su colega Abel Fleury. La obra más difundida de Ayala es la serie Americana de 1961, que debería llamarse, claro, Sudamericana, porque consta de un preludio y seis movimientos inspirados en

Final de la serie americana de Héctor Ayala, esta obra que consta de un preludio y de seis movimientos titulados Lloro, inspirados por supuesto en danzas de Sudamérica, Lloro de Brasil, Taquirari de Bolivia, Guaraña de Paraguay, en este orden lo escuchamos, Tonada de Chile, Vals de Perú y finalmente Gato y Malambo de Argentina. Y un recuerdo para el intérprete Roberto Ausel, que falleció en enero de este año, un gran músico y educador.

Hermosa obra, nos decía Patricia de Martínez, gracias. Gracias también a Horacio, que se comunicó con nosotros, nos dice buenas noches. Los escucho todas las noches hasta el himno nacional, hasta la ejecución del himno nacional. Dios los bendiga. Gracias, Horacio, igualmente. Gracias por la compañía. También le agradecemos a Aaron Nagelkopf, que nos comenta alguna dificultad para escuchar a través de la app de la 96.7. Vamos a trasladar este comentario. Gracias por estar ahí, Aaron. Y Javier, también gracias por compartir una foto, nos manda con Ernesto Cardenale, que a veces Javier nos regala esas palabras con algo de poesía o llenas de poesía, y muchas veces citando alguna frase, algún poema de Ernesto Cardenale. Gracias a todos por estar ahí. Dieciocho minutos para las 11 de la noche, el último tramo ya de Industria Nacional. Vamos a recorrerlo con una obra de la compositora Adriana Figueroa Mañas, también flautista y saxofonista, nacida en 1966 en Montevideo, pero estrechamente ligada a Mendoza. Es egresada de la Universidad Nacional de Cuyo. Y además de obras sinfónicas y de cámara, Figueroa Mañas escribe música para el cine, la televisión, para videojuegos y también para animaciones. Hoy vamos a difundir la versión sinfónica de su obra Metrópolis, escrita originalmente para bandoneón y piano. Y en esta versión, Figueroa Mañas traslada a los diferentes sectores de la orquesta el pulso urbano, tenso y rítmicamente complejo. Recurre además a texturas contrapuntísticas densas, un uso muy dinámico de la percusión y a fuertes contrastes tímbricos. Metrópolis para Orquesta Sinfónica de Adriana Figueroa Mañas, aquí por la Orquesta Estable del Teatro Argentino de La Plata, con la dirección de Lucía Sicos. Grabado en vivo en el Teatro Argentino el 7 de marzo de 2026.

0: Bravo.
1: Así pasó Metrópolis, una obra de Adriana Figueroa Mañas en esta versión para orquesta sinfónica, porque en realidad fue escrita originalmente para bandoneón y piano. Aquí la Orquesta Estable del Teatro Argentino de La Plata, con dirección de Lucía Sicos, en esta grabación en el Teatro Argentino el 7 de marzo de este año. Agradecemos los últimos mensajes de hoy. Víctor de Belgrano nos escribió hace un ratito para decirnos: hermosos acordes de la serie americana, la obra de Héctor Ayala, interpretada por Roberto Ausel en guitarra. Nos dice que le hizo recordar el programa de Segovia Yupanqui que tenía aquí en Radio Nacional Clásica Sebastián Domínguez, y que extraña un poco ese espacio. Es verdad, Víctor, bueno, ojalá en algún momento podamos volver a tener ese tipo de programas. Gracias por la compañía y por seguir, y por el mensaje, por seguir junto a nosotros. También le agradezco a Poli, que nos dice buenas noches, a cuidarse del frío. Nos dice: una vez escuché en una entrevista que Mercedes Sosa llevaba siempre un pañuelo de seda alrededor del cuello para cuidar la voz. Así es. Y si no hay seda, seguramente una bufandita puede haber, dice Poli de Caballito, por supuesto, a cuidarse del frío. Ya dijimos, mucho frío para estos días. Luego irá repuntando un poco por el cambio de viento, a viento del noreste o del norte. Gracias a todos por estar del otro lado. Cerramos aquí Industria Nacional, este programa preparado como siempre por Claudio Castro, que compartimos con ustedes, Hernán Acosta en la operación técnica y quien les habla, Carolina Guevara, en las presentaciones. Sigan en Nacional Clásica y aquí nos reencontramos, Dios mediante, el próximo lunes. Mañana no estaré por aquí, el próximo lunes a las 6 de la tarde. Que tengan hermoso fin de semana también. Chao.
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0: Hemos escuchado el himno nacional argentino en la versión de Juan Pedro Esnaola, interpretado por Aldo Antoniazzi.
1: Hola, buenas noches. Bienvenidos nuevamente. Aquí comenzamos Trasnoche Jazz. Siempre en Nacional Clásica, en el comienzo de una nueva jornada, los acompañamos y les agradecemos Pablo McGall en producción y selección musical, Ezequiel Sivos en la edición. Mi nombre es Numa Biard. Media hora para compartir lo mejor del jazz, también en radionacional.com.ar y en Spotify. Allí nos pueden volver a escuchar en nuestras listas de reproducción. 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

Comienzo del programa de hoy con dos de las nuevas figuras del jazz en Suecia. El pianista Martin Landström, gran improvisador y reconocido además por su participación en la música de populares shows televisivos como Glee y The Prom, y el guitarrista Gustav Lundgren, un virtuoso artista que ha trabajado con otras figuras de la guitarra como John Scofield, Mike Stern, y acompañó también a la mezzosoprano Anne-Sophie von Otta. De su disco Night Howl, del año 2021, eran Martin Landström y Gustav Lundgren en estos temas: No Time for Drinks, Bossa for Noah y Jazz by Night.

Los Boston Horns, el septeto de funk, soul y jazz, liderado por la trompetista Garrett Savluk, desde su fundación en el año 2000 y este tema de su disco A Thousand Souls del año 2005, Think Polyester. Siempre a la medianoche tras Noche Jazz en Nacional Clásica, y vamos a escuchar ahora a Vanessa Rubin, Weekend.

bait. Ella es Vanessa Rubin, la cantante y pianista de Cleveland, que cumplió hace poco 35 años de carrera y que compartió escenarios con Kenny Barron, Lionel Hampton y Herbie Hancock en tres temas de su disco homenaje a la música del pianista y compositor Tad Dameron: Weekend, luego Next Time Around y recién Good Bait. A las 12 de la noche, Radio Nacional Clásica te presenta lo mejor del jazz. Toda la música de nuestros programas la podés volver a encontrar en nuestras listas de reproducción de Spotify. En la producción y selección musical, siempre Pablo McGoll. En edición, Ezequiel Sivos. En locución, Numa Viar. Gracias, muy buenas noches. Y nos reencontramos mañana sábado con una edición siempre de una hora. Hasta entonces.

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Un viaje hacia algún lugar del mundo a través de la música. El Gran Cañón es una vistosa y escarpada garganta al norte de Arizona, Estados Unidos, declarada Patrimonio de la Humanidad por la UNESCO. Durante millones de años, el río Colorado fue excavando el Gran Cañón. Impulsó el descenso de sus afluentes, elevó la meseta y profundizó el desfiladero entre las montañas. Y de ese modo quedaron expuestos 2.000 millones de años de historia del planeta. Sus habitantes ancestrales lo consideraban un lugar sagrado, pero hoy, desde hace varias décadas, el Gran Cañón es un gran centro turístico. Recorrerlo puede llevar unas 2 semanas y es una experiencia fascinante, aunque hay algunos tramos un poco peligrosos, como la caminata por una pasarela con suelo de cristal suspendida sobre el vacío a 1.150 metros de altura. En 1931, el compositor Ferdy Groffé retrató en la suite El Gran Cañón los distintos colores, los estados de ánimo del Gran Cañón durante las 4 estaciones.

Primero son los colores del amanecer, cada vez más intensos. Colores que Groffé traduce de este modo en sonidos en el segundo número de la suite, El desierto pintado. Si queremos acceder al fondo del valle del Gran Cañón, solo podemos hacerlo a pie, en barca o en mula. Groffé nos propone, entonces, un breve paseo en mula.

pero el sol vuelve a resplandecer. Y enciende los múltiples colores del imponente Gran Cañón.

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1: Y los alemanes tienen 4 conciertos para violín de aliento romántico, digamos, y cada uno distinto. El más grandioso y acaso intransigente es el de Beethoven. El de Brahms compite con el de Beethoven en la seriedad, además de la tonalidad. Idea.

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todos. Bienvenidos una vez más al último programa de la semana de Y la Mañana Va, aquí en Nacional Clásica 96.7. Con un cielo despejado en Buenos Aires en este momento, una temperatura baja, 0.2 grados solamente la temperatura a las 7:05 de la mañana, humedad 92%, la presión 1029.4 hectopascales, el viento está en calma, la visibilidad es normal, es de 10 kilómetros, y para hoy se espera una máxima de tan solo 10 grados para la capital federal y sus alrededores. Estamos comenzando este programa con Gloria Sarmiento en la operación técnica y quien les habla, Cristian Bello, en las presentaciones. Vamos a comenzar ya mismo el programa con la sinfonía El Día de Cumpleaños, sinfonía en re mayor de Antonio Salieri, con la interpretación a cargo de la London Mozart Players, dirigida por Matthias Vammert. La duración es de 18 minutos.

7:24 y la mañana va aquí en Nacional Clásica 96.7. Saben que pueden escribirnos a través del WhatsApp del 11-53-35-53-67. Y que pueden escucharnos también a través de nuestro sitio web radionacional.com.ar. Vamos a compartir ahora una obra de una compositora sueca, también directora. Se trata de Elfrida André. Vivió entre 1841 y 1929. Vamos a compartir su sonata para violín y piano en mi bemol mayor por Annette Barbara Fögel en violín junto a Dorval Cesetti en piano. 13 minutos 45 segundos.

de la compositora y directora sueca Elfrida André, quien vivió entre 1841 y 1929, compartíamos su sonata para violín y piano en mi bemol mayor por Annette Barbara Fechel en violín y Darval Cecetti en piano. Siete y 39 minutos, momento Mozart de la mañana, no sin antes nombrar a algunos de nuestros oyentes, quienes nos escriben a través del WhatsApp del 11-5335-5367, gracias a Estela de Palermo, a Mónica Sims, que desde bien temprano nos escribe, hoy me parece que no salgo, dice mucho frío, y espero muy buena música, hay muy buena música programada, queridísima Mónica, así que si tenés la posibilidad de no salir, bueno, quédate en tu casa, abrigadita y con muy buena música. A Mario de Almirante Brown, buen día, hoy un poquito más tarde, pero con toda la fe para el partido de hoy, claro, porque hoy juega la selección argentina de fútbol masculina, hoy a partir de las 7 de la tarde, si no me equivoco, con transmisión de AM870 en Radio Nacional Buenos Aires. Estarán transmitiendo para todo el país también a través de internet. Gracias Mario por tu mensaje. Sergio de Vicente López, aquí preparando el desayuno, escuchándolos. Que tengan un buen día, Cristian y todo el equipo en la radio. Buen fin de semana también. Muchas gracias, Sergio. 11 53 35 53 67, ese es el número de nuestro WhatsApp. Y ahora sí, vamos al momento Mozart de la mañana. Vamos con el cuarteto número 12 de Wolfgang Amadeus Mozart, con la interpretación del cuarteto Festetics. 19 minutos, 33 segundos la duración.

0: de Wolfgang Amadeus Mozart, era el cuarteto número 12 en si bemol mayor, catálogo Kegel 172, interpretado por el cuarteto Festetics.
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Es la hora 8 y 4 minutos en todo el país y comenzamos una nueva hora aquí en Ni la Mañana Va, en Nacional Clásica 96.7. Comenzamos esta nueva hora dándoles la bienvenida a los de las 8 de la mañana, a los que se están sumando ahora al aire de nuestra radio, los que nos sintonizan a través de la frecuencia modulada 96.7 y aquellos quienes nos escuchan a través de internet, a través de radionacional.com.ar y a través de la aplicación de Radio Nacional Argentina para teléfonos celulares y otros dispositivos digitales. Comenzamos esta nueva hora con un compositor y pianista nacido en Venezuela y nacionalizado francés. Se trata de Reinaldo Hahn. Vivió entre 1874 y 1947 y escucharemos una de sus obras, el Concierto para Piano y Orquesta en Mi Mayor. Interpreta Stephen Combs en piano y lo acompaña la Orquesta Sinfónica de la BBC de Escocia, dirigida por Jean-Yves Ozon. 28 minutos, 19 segundos la duración.

Compartíamos de Reinaldo Hahn, compositor y pianista venezolano, nacionalizado francés, su concierto para piano y orquesta en mi mayor por Stephen Combs en piano y la Orquesta Sinfónica de la BBC de Escocia, dirigida por Jean-Yves Ossons.

8:34 y la mañana va en Nacional Clásica 96.7. Vamos ahora a compartir la sonata para flauta dulce y continuo número 4 en mi menor de Benedetto Marcello. Los intérpretes: René Clemenchik en flauta dulce, Alexandra Bakhtiar en cello y Christian Jacotet en clave. La duración es de 15 minutos, 15 segundos.

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8 de la mañana, 50 minutos en todo el país. Hubo un microcorte de energía, bueno, que hizo que no podíamos terminar de escuchar la sonata para flauto dulce y continuo de Benedetto Marcello. Sí, faltaba muy, muy poquito en realidad, pero bueno, ya la vamos a escuchar la obra en completa más adelante. Vamos ahora a compartir la Sinfonía número 2 en Do Mayor, Opus 61 de Robert Schumann, por la Orquesta Filarmónica de Viena, dirigida por Leonard Bernstein. 42 minutos, 50 segundos la duración.

0: de Robert Schumann era la Sinfonía número 2, en Do mayor, opus 61, por la Orquesta Filarmónica de Viena, dirigida por Leonard Bernstein.
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9 de la mañana, 35 minutos en todo el país y la mañana va aquí en Nacional Clásica 96.7. Agradecemos los mensajes de que llegan a nuestro WhatsApp, ¿no? Al 11-53-35-53-67. Los mensajes decía de Luis Aroto, dice: buenos días, Cristian Bello, felicidades en el Día del Locutor. Muchas gracias, Luis. Siempre atento y disfrutando de vuestra muy buena música. Muchas gracias y saludos desde Montevideo, en la República Oriental de Uruguay. Muchas gracias, Luis. Abrazo grande. Gracias por el saludo también a Mónica Sims. Manda su saludo por el Día del Locutor. Para vos y para todos, cuyo profesionalismo es para... Bueno, muchas gracias, Mónica. Muchas gracias de verdad por tus elogiosas palabras. En definitiva, manda también un saludo, Mónica, a todo el plantel de locutores de aquí de Radio Nacional Clásica. Así que eso lo hacemos extensivo a todos ellos. Gracias, Mónica, como siempre. Gracias a Sergio de Vicente López y a Sergio Kieselewski, que también nos manda una gacetilla con un concierto que se estará brindando este sábado 4 de julio en la Casa de la Cultura, aquí en la ciudad de Buenos Aires. El concierto que, entre otras cosas, el sábado estarán homenajeando a Juan y Eduardo Falú. Esto tiene que ver con el género folclórico, a las 6 de la tarde. Y luego habrá un concierto de música popular para Lo Invisible y Santiago Torricelli Trío. Esto será a las 7 de la tarde de mañana sábado, con entrada libre y gratuita y sujeto, por supuesto, a la capacidad de la sala. Y también hay otro concierto para mañana, también en la sala, en la Casa de la Cultura, en homenaje a Charly García por Valentín Ortero, íconos del rock, clics modernos. Bueno, muchas gracias, Sergio. Son, bueno, algunas opciones gratuitas todas ellas, pero bueno, con sujetas a la capacidad de la sala de la Casa de la Cultura, ¿no? Por supuesto, allí en Avenida de Mayo al 500. Gracias, Sergio, y gracias también a Ulises, que nos escribe también desde Becar, nos escucha. Bueno, muchas gracias, Ulises, por tus palabras. 11-53-35-53-67, nuestro WhatsApp. Vamos ahora a compartir una obra de Bohuslav Martinů. Se trata de Variaciones para cello y piano sobre un tema eslovaco, por Dietrich Panke en cello y Fiola Mokroš en piano. 11 minutos, 23 segundos.

De Bohuslav Martinů, variaciones para cello y piano sobre un tema eslovaco, con la interpretación de Dietrich Panke en cello y Viola Mokroš en piano. De la mañana, 49 minutos en todo el país. Les recuerdo que pueden seguir escuchándonos a través de nuestro portal, el de Radio Nacional, www.radionacional.com.ar. Y allí también tienen acceso a distintas noticias, distinto contenido periodístico que genera AM870 Radio Nacional Buenos Aires, como por ejemplo una de las noticias que se pueden encontrar a esta hora de la mañana, es que el gobierno anunció una inversión privada para construir un reactor nuclear en Atucha que creará 2.000 puestos de trabajo. El ministro de Economía, Luis Caputo, informó que la empresa Meitner Energy Latam presentó una propuesta para construir un reactor nuclear modular pequeño en Atucha, el primero de su tipo a nivel mundial. El proyecto tendrá una inversión estimada de 1.200 millones de dólares y será a través de capitales privados estadounidenses en base a una patente argentina. El vocero presidencial, Adrián Rabier, declaró que se trata de la noticia más importante en el sector nuclear en 20 años. Bueno, esta noticia la puedes encontrar ahora en nuestro portal radionacional.com.ar, donde también puedes escucharnos, por supuesto, y acceder a los distintos podcasts y a la grilla con nuestra música de todos los días. Nosotros continuamos con nuestra música y continuamos ahora con Piotr Ilich Tchaikovsky. Vamos a escuchar la romanza para piano en fa menor, opus 5, por Mijail Pletnev en piano. La duración es de 6 minutos 26 segundos.

0: De Piotr Ilich Tchaikovsky, romanza para piano en fa menor, opus 5, por Mikhail Pletnev en piano.
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10 de la mañana, un minuto, en todo el país, y la mañana va aquí en Nacional Clásica 96.7. La temperatura en Buenos Aires es de 6 décimas de grado, ¿eh? Todavía no llegamos ni siquiera al grado aquí en la capital federal y en el conurbano bonaerense. Humedad 85%, el cielo está despejado y la máxima para hoy prevista es de 10 grados tan solo, con cielo parcialmente nublado. Bueno, una ola polar extrema, ¿no? Hay en gran parte del país, ¿no? Esta intensa masa de aire frío que continúa afectando a gran parte de la Argentina y que mantiene las temperaturas muy bajas en buena parte del territorio nacional. En esta jornada de día viernes ya comenzó con registros bajo cero en numerosas provincias, con heladas generalizadas y máximas que en la mayoría de los casos no van a superar los 13 grados, por ejemplo, ¿no? En la región central, bueno, también con mucho predominio del frío, ¿no? Aunque con tiempo estable. En el norte argentino las condiciones son un poco más variables, ¿no? Porque Chaco, Corrientes y Misiones tienen cielo despejado o parcialmente nublado y con unas máximas que estarán cercanas a los 13 grados, mientras que, por ejemplo, Formosa va a estar con cielo cubierto durante toda esta jornada. Y en el NOA se mantienen condiciones de inestabilidad, ¿no? En algunos sectores, con lloviznas recientes en Jujuy, Salta y Tucumán, y donde las máximas se ubicarán entre los 6 y los 9 grados. En tanto, en la región de Cuyo continúa baja la influencia del aire polar. Mendoza, San Juan y La Rioja registran temperaturas cercanas o inferiores a los 2 grados y máximas previstas entre 5 y 8 grados, con abundante nubosidad. Y en la Patagonia persiste el ambiente muy frío. Chubut, Neuquén y Río Negro registran temperaturas bajo cero y con unas máximas que rondarán los 8 grados, mientras que en Santa Cruz y Tierra del Fuego las condiciones serán algo más estables, aunque las máximas previstas se mantendrán entre los 6 y los 7 grados. Bueno, de esta manera, este comienzo de julio continúa marcado por una de las irrupciones de aire frío más intensas del año, ¿no? Con heladas extendidas y temperaturas invernales que seguirán dominando gran parte del país. Comenzamos esta nueva hora y con muy buena música. Lo hacemos con la suite inglesa de Hubert Perry por Capella Istropolitana. Dirige Edron Lippert. La duración es de casi 21 minutos.

10 de la mañana, 25 minutos en todo el país y la mañana va aquí en Nacional Clásica 96.7. Agradecemos los mensajes de Willy de Barrio Norte, por ejemplo, que nos escribe y manda feliz día a los locutores de Nacional Clásica. Muchas gracias, Willy. Gracias a Ángel de San Justo. Feliz viernes, muchas gracias. Y a Estela de Palermo, que nos manda unos dibujitos, un meme sería, por el Día del Locutor. Muchas gracias, Estela. Gracias a todos por los mensajes que nos manda en nuestro WhatsApp al 11 53 35 53 67. Y ahora vamos a escuchar de Johann Sebastian Bach su Chacona de la partita para violín solo en re menor, catálogo Bach-Berkefer-Zeinig 1004, con transcripción para piano de Ferruccio Busoni. Interpreta Arthur Rubinstein en piano y la duración es de 14 minutos 28 segundos.

de Johann Sebastian Bach, Chacona de la partita para violín solo en re menor, Bach-Berkefer-Zeinig 1004, con transcripción para piano de Ferruccio Busoni. La interpretación que escuchamos estuvo a cargo de Arthur Rubinstein.

10 de la mañana, 42 minutos en todo el país y la mañana va aquí en Nacional Clásica 96.7. Actualizamos los datos del tiempo en Buenos Aires. 4 grados, 8 décimos la temperatura, humedad 66%. Agradecemos los últimos mensajes que leemos durante el programa de los oyentes, quienes nos mandan a través del WhatsApp del 11 53 35 53 67. Gracias a Héctor de Villa Crespo, que le gustó mucho la obra de Bach, La Chacona de Bach, con transcripción para piano. Muchas gracias, Héctor. Y también a Teresa, quien nos está escuchando desde Entre Ríos, desde Concepción del Uruguay. Bueno, muchas gracias, Teresa. Nos escucha a través de internet, a través de radionacional.com.ar. Y ahora vamos a terminar el programa de hoy con Carl Maria von Weber y su concertino para corno y orquesta en mi menor, opus 45. Interpreta Zdeněk Tylczar en corno y lo acompaña la Orquesta Filarmónica Checa, dirigida por Václav Neumann. 14 minutos, 5 segundos.

De Carl Maria von Weber, concertino para corno y orquesta en mi menor, opus 45, por Zdeněk Tylczar en corno y la Orquesta Filarmónica Checa, dirigida por Václav Neumann.

Punto final para la edición de hoy, de día viernes 3 de julio, aquí de Nacional Clásica 96.7 de Y la Mañana Va. Estuvo Gloria Sarmiento en la operación técnica, Pablo Magol en la producción musical y quien les habla, Cristian Bello, en las presentaciones. Vamos a hacer una pausa, pero quédense con nosotros. Sigan en nuestra programación porque vamos a ir recorriendo los caminos del barroco con la voz de Hernán Niexmeyer.

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La Puna es una meseta de alta montaña del área central de la cordillera de los Andes. El término Puna es de origen quechua y significa justamente región de altura. La Puna fue cuna de distintas culturas precolombinas y es un territorio que comparten Argentina, Bolivia, Chile y Perú. Dentro de la Puna argentina se destaca la Puna de Atacama, que también ingresa en territorio chileno y que forma parte del desierto más seco del planeta, el desierto de Atacama. Para evocar esta geografía que no conocía, Alberto Ginastera escribió sus impresiones de la Puna cuando tenía solo 18 años. Para ello, recurrió a una flauta que alude al sonido de la quena, un instrumento tradicional andino, junto a un cuarteto de cuerdas. La primera de estas impresiones se denomina quena, la segunda, canción, y la última, que escuchamos ahora, se titula Dan.

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lo largo de este ciclo hemos visto que en el barroco era prácticamente imposible hallar compositores que se dedicasen exclusivamente a la tarea creativa. Quien más, quien menos, el compositor del barroco obtenía buena parte de sus ingresos, desarrollando tareas también musicales como copista, como director de orquestas y coros, de cortes e iglesias, o como intérprete de instrumentos o cantante, o bien docente de música. También debía, como en el caso del cantor de algún templo principal, impartir clases de latín o catequesis a las escuelas parroquiales. Existía otro tipo de compositor. Hablamos del diletante, palabra que proviene de la voz italiana diletto, o sea, deleite. Hablamos, pues, de artistas que componían meramente por placer. Y eran pocos los que podían darse ese lujo en esa época. Y uno de ellos fue Alessandro Marcello. Vamos a escuchar de él el concierto para oboe, cuerdas y bajo continuo en re menor opus 1 número 2. Interpreta en oboe barroco Marcel Poncelle junto al ensamble Il Gardelino. Dirige Marcel Poncelle. 10 minutos 5 segundos.

Escuchamos de Alessandro Marcello, concierto para oboe, cuerdas y bajo continuo en re menor, opus 1, número 2. Interpretó y dirigió Marcel Ponsele en oboe barroco y el ensamble Il Gardelino. En la ciudad de Buenos Aires la temperatura actual es de 7 grados 3 décimas con una térmica de 6 grados, un cielo totalmente despejado. Se espera para hoy una máxima de apenas 10 grados, 11 para el sábado, 12 la máxima para el domingo. Ya a las 11:15 minutos seguimos recorriendo los caminos del barroco en la mañana de Nacional Clásica. Y perteneciente a una familia patricia de Venecia, Alessandro Marcello se dedicó al derecho, pero también lo hizo a la literatura, a la pintura, a la filosofía y la composición musical. Incluso estudió matemáticas. Lo hizo en la Universidad de Padua. La obra escuchada recién es sin dudas su creación más conocida. Incluso lo fue para Johann Sebastian Bach, que hizo una versión para clavecín solo de este concierto para oboe. Marcello nos dejó también numerosas cantatas, sonatas y conciertos. Menos diversificado en sus intereses, el también abogado Benedetto Marcello, su hermano, nos legó un volumen mayor y más variado de música. Vamos a compartir la sonata para violonchelo y bajo continuo en sol menor opus 2 número 4 de Benedetto Marcello. Interpretan en violonchelo Rolf Diotis y Richte van der Meer y en clavecín Robert Kühnen. 6 minutos 9 segundos.

Y así compartíamos de Benedetto Marcello la sonata para violonchelo y bajo continuo en sol menor, opus 2, número 4. Interpretaron en violonchelos Roald Yotis y Richter van der Meer y en clavecín Robert Conen.

casi contemporánea a François Couperin, Élisabeth Jacques Delaguerre fue una exitosa clavecinista y compositora perteneciente a una familia de músicos. Su padre fabricaba clavecines y era organista de una iglesia en la isla de Saint-Louis de París. Élisabeth probablemente haya debido a él su formación musical. Después de un periodo en su adolescencia sirviendo a Madame de Montespan en Versailles, se casó con el organista Marin de la Guerre, quien más tarde se convirtió en organista de Saint-Chapelle, allá por el año 1684. Y posteriormente se dedicó a enseñar y a actuar, pero lo más importante fue recibir la bendición real. De hecho, su Opus 1, pieza de clavecín del año 1687, se publicó con la autorización del rey Luis XIV. En 1694 se representó en París su única ópera, Cheffel et Procris, aunque no tuvo mucho éxito. Compartimos nosotros en los caminos del barroco de hoy por Nacional Clásica, de Élisabeth Jacques Delaguerre, trío sonata en sol menor. Interpretan en violín barroco Lina Turbonet, en clavecín Kenneth Wise, en viola da gamba Patsy Montero. 15 minutos 44.

Trío Sonata en Sol Menor de Elisabeth Chartres-Laguerre, en la interpretación de Lina Turbonet en violín barroco, Kenneth Wise en clavecín y Patsy Montero en viola da gamba.

Si bien fue más conocido su hermano Federico, célebre músico, diletante, una de sus hermanas, Guillermina, fue una destacada compositora aficionada. Junto con su marido, el margrave Federico de Bayreuth, convirtieron la ciudad en un centro de atracción cultural, reconstruyeron su palacio y construyeron la famosa ópera que décadas después atraería a Richard Wagner. Escuchamos el concierto para clavecín, cuerdas y bajo continuo en sol menor de Guillermina de Bayreuth. Lo interpreta la agrupación Caterva Música. 6:53.

Y así compartíamos de Guillermina de Bayreuth, concierto para clave sin cuerdas y bajo continuo en sol menor, en la interpretación de la agrupación musical Caterva Música.

Inicialmente la familia Albinoni formó al joven Tommaso en el oficio familiar, la fabricación de naipes. Pero la música se abrió paso. Tomó lecciones de violín, canto y composición. Por eso durante mucho tiempo Tommaso Albinoni se refirió a sí mismo solo como Dilettante Veneto. El joven recibió apoyo para sus ambiciones musicales de uno de los mecenas de Arcangelo Corelli, el cardenal romano Pietro Ottoboni, a quien también dedicó algunas de sus composiciones que se centraban en la ópera, la cantata y la música instrumental con melodías distintivas. Albinoni también gozó de gran popularidad en la corte bávara, y esto fue cuando representó su obra El Triunfo del Amore para las celebraciones de la boda del príncipe elector Carl Albert, y también actuó como violinista. Vamos a finalizar el capítulo de hoy dedicado a los diletantes con uno de sus conocidos conciertos para oboe. El concierto para oboe, cuerdas y bajo continuo en do mayor, opus 9, número 5 de Tommaso Albinoni, en la interpretación en oboe de Anthony Robson, junto al Collegium Musicum 90, con la dirección de Simon Standage. 9 minutos.

0: Y así compartíamos el concierto para oboe, cuerdas y bajo continuo en Do mayor, opus 9, número 5, de Tommaso Albinoni. Interpretó en oboe Anthony Robson junto a la agrupación Collegium Musicum 90. Dirigió Simon Standage. Y de esta manera nos despedimos hasta el próximo lunes a las 11 con más Caminos del Barroco. Un programa preparado por Carlos Díaz Roca, puesta en el aire Marisa Santillán, en las palabras Hernán Yaxmaer.
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2: 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Nacional Clásica saluda a todos los locutores y locutoras en su día. 3 de julio, Día del Locutor.
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Ya a las 12:03, todos los días, de lunes a viernes, el espacio de Al Mediodía te propone un poco de música para transitar tu pausa cotidiana. Hay una novela epistolar del siglo XIX, El Valle de Obermann, de Senancour. Las cartas las escribe un joven solitario y profundamente sensible. Te cuento, él huye de la mediocridad de la sociedad parisina y busca una paz esquiva en los países suizos, nada más ni nada menos. Liszt, identificado con este personaje, escribió una reseña musical de esta novela. La compartimos, ¿te parece? De Franz Liszt, El Valle de Obermann, de años de peregrinaje, primer año, Suiza. Interpreta en piano Lazar Berman. 14:24.

Escuchamos de Franz Liszt el Valle del Obermann, de años de peregrinaje, primer año Suiza. Interpretó el pianista Lazar Berman.

Ya las 12:19 minutos y quiero agradecer en nombre mío y el de todos mis colegas de la radio las felicitaciones por el Día del Locutor. Norma, Ernesto, Cristina, muchísimas gracias. Nuestra manera de comunicarnos es a través del WhatsApp 11-53-35-5367. Saverio Mercadante fue un eslabón entre el bel canto de Bellini y Donizetti por un lado y Verdi por el otro. Anticipó el estilo dramático del primer Verdi, pero también escribió música instrumental como este concierto que parece una escena de ópera, con recitativo, aria y cabaleta. Vamos a compartir de Saverio Mercadante, concierto en re menor para corno y orquesta, en la interpretación en corno de Hermann Baumann, junto a la agrupación de Master Player con la dirección de Richard Schumacher.

Escuchamos Desaverio Mercadante, concierto en re menor para corno y orquesta, en la interpretación en corno de Hermann Baum, junto a la agrupación de Master Player, con la dirección de Richard Schumacher.

En la ciudad de Buenos Aires la temperatura es de 8 grados 9 décimas, con una térmica de 6 grados 8 en este momento, con un cielo ligeramente nublado. Se espera una máxima de 10 grados para el día de hoy. Y se suman a las felicitaciones y yo al agradecimiento, en nombre mío y de todos los colegas de Radio Nacional Clásica, Sergio de Vicente López, Horacio Álvarez y Charlie, el amigo de Belgrano. Muchísimas gracias por sus mensajes. Durante la Segunda Guerra Mundial se escribieron numerosas obras que reflejaban el clima bélico, pero también otras que parecían alejarse deliberadamente de él. Y esta es una de ellas, típicamente francesa por su claridad y transparencia. Se trata del trío para violín, viola y arpa de Jacques Ibert. Interpreta en violín Kees Hulsman, en viola Marien von Stalen y en arpa Ernestine Stupp. 15 minutos 23.

Escuchamos de Jacques Ibert, trío para violín, viola y arpa, en la interpretación de Kees Huselman en violín, Marianne van Stalen en viola y Ernestine Stupp en arpa.

El agradecimiento por compartir el aire de Nacional Clásica para Fernando de Caballito, Fabián, el taxista de Liniers. Muchísimas gracias. Oscar Nedval, un compositor checo de fines del siglo XIX, comienzos del siglo XX. Un compositor con un pie en la música académica y el otro en una música un tanto más ligera, la música ligera vienesa, por ejemplo. Y también recurrió al folclore de Europa Oriental. No es el caso, sin embargo, de esta obra con la que cerramos este mediodía. De Oscar Nedval, Scherzo Capricho, Opus 15. Interpreta la Orquesta Sinfónica de Karlsbad. Dirige Douglas Bostock. 11 minutos 45.

Y así compartíamos Scherzo Capricho Opus 15 de Oscar Nettball, interpretado por la Orquesta Sinfónica de Karpat, con la dirección de Douglas Bostock. Y después de esta música cerramos por hoy el espacio de Al Mediodía. Volvemos el lunes a las 12 en punto por Nacional Clásica. Luego de la tanda llega 2 horas con la actualidad con Boris, un programa producido por Claudio Castro con la puesta en el aire de Analía Pinato. En las palabras Hernán Exmayer.

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¿Qué tal? ¿Cómo están? Bienvenidos a Dos Horas con la Actualidad. Pasaron apenas 4 minutos de la hora 13 de este viernes 3 de julio, Día del Locutor. Bueno, saludamos a todos los colegas y las colegas, especialmente a los que trabajan aquí en Radio Nacional, en todas las emisoras de Radio Nacional. Y gracias a ustedes por los mensajes que están enviando, saludando a locutores y locutoras. Está Analía Pinat en la operación técnica, yo soy Fernando Farías. Boris vuelve el lunes a conducir este programa, pero hoy nos propone disfrutar de nuestras orquestas en su máxima expresión, con todo el orgánico, es decir, con todos los instrumentos. ¿Y quién mejor que el compositor Richard Wagner para comenzar? Les proponemos compartir la obertura y Venusberg de la ópera Tannhäuser de Wagner por la Orquesta Filarmónica de Buenos Aires, con dirección de Mark Albrecht. La duración, 22 minutos, 46 segundos.

Esto fue registrado hace muy poco, el 13 de junio pasado, en el Teatro Colón. Se trata de la Orquesta Filarmónica de Buenos Aires, con dirección de Mark Albrecht, que interpretó el preludio de la ópera, la obertura y Venusberg de la ópera Tannhäuser de Wagner.

Y sigue el frío en Buenos Aires, 9 grados 7 décimas la temperatura, la térmica 8 grados 1 décima con humedad del 48% y cielo ligeramente nublado. Este fin de semana se viene con frío también, mañana sábado mínima de 3, máxima de 11 con cielo parcialmente nublado y el domingo tendremos mínima de 7 y máxima de 12 con probabilidad de lluvias aisladas hacia la noche. Estamos en contacto con ustedes, pueden enviar mensajes al WhatsApp de Clásica 11-53-35-53-67. Sergio de Vicente López nos escribe: feliz día Fernando por el Día del Locutor. Bueno, muchas gracias Sergio. También Fabián de Liniers: feliz día señores, gracias por estar ahí. Inés nos escribe y dice: feliz día del locutor a todos, nos acompañan desde la radio, son parte de nuestra vida cotidiana. Bueno, muchas gracias Inés por este mensaje. Los quiero invitar a ver el último contenido que se subió a la cuenta de Instagram de Nacional Clásica, la cuenta de Facebook también, donde está una voz icónica de esta emisora, que es el colega y amigo Numa Biart, contándoles cómo es la función del locutor en Clásica y destacando, bueno, que somos como el último eslabón o el eslabón visible o escuchable de todo un gran sistema para poder brindarles esta compañía que celebra Inés y tantos oyentes, ¿no? Operadores, guionistas, productores, técnicos que permiten a los locutores que estamos hoy celebrando nuestro día poder ponernos en contacto con ustedes y presentarles, en el caso de Clásica, estas obras y estos guiones. Así que bueno, muchas gracias por estos mensajes y bueno, visiten la cuenta de Instagram de Clásica para ver este último contenido que se publicó sobre el rol de los locutores presentado por Numa Biart. Vamos a compartir ahora sí el preludio de la ópera Los Maestros Cantores de Richard Wagner por la Orquesta Filarmónica de Buenos Aires con dirección de Mark Albrecht. La duración es de 10 minutos 23 segundos.

Escuchábamos a la Orquesta Filarmónica de Buenos Aires con dirección de Mark Albrecht interpretando el preludio de la ópera Los Maestros Cantores de Richard Wagner.

Las 2 menos 20, seguimos en 2 horas con la actualidad por Nacional Clásica 96.7. Nuestro WhatsApp es el 11-53-35-53-67 para mensajes de texto o de audio. Nos cuenta a través del WhatsApp Cristina de Rosario que este concierto que estamos compartiendo de la Filarmónica de Buenos Aires con dirección de Mark Albrecht en el Colón en junio, 13 de junio pasado, se transmitió en vivo por el streaming del Teatro Colón y fue buenísimo como de costumbre. Gracias, nos dice, por volver a pasarlo. También nos escribe Horacio Álvarez desde Florianópolis, Brasil. ¿Hace frío ya ahora? Bueno, acá en Buenos Aires les recuerdo 9 grados 7 décimas, la térmica 8 grados 1 décima. Bueno, Horacio nos saluda, feliz día, felicitaciones para vos y todo el equipo por el Día del Locutor y nos pregunta, ¿podés repetir el preludio de cuál obra es lo que están pasando ahora? Bueno, lo acabamos de decir, no hay problema, lo reiteramos, preludio de la ópera Los Maestros Cantores de Richard Wagner. Seguimos con Wagner por la Filarmónica de Buenos Aires, con dirección de Mark Albrecht, concierto que tuvo lugar el pasado 13 de junio en el Teatro Colón, pero ahora vamos con el preludio a los actos primero y tercero de la ópera Lohengrin. La duración es aproximadamente de 16 minutos.

0: Los aplausos al final de la interpretación de los preludios a los actos del preludio a los actos primero y tercero de la ópera Lohengrin de Richard Wagner por la Orquesta Filarmónica de Buenos Aires con dirección de Mark Albrecht. Esto sucedió el pasado 13 de junio en el Teatro Colón.
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minutos de la tarde, comenzamos la segunda hora de dos horas con la actualidad. El programa de Boris, que el lunes, este próximo lunes 6 de julio, vuelve de su viaje por Perú y se pone al frente de este espacio de actualidad musical. Vamos a compartir a continuación una obra de Johannes Brahms. Pero antes quería leer algunos mensajes que llegaron al WhatsApp de Clásica, 11-53-35-53-67. Horacio Álvarez nos escribe nuevamente desde Florianópolis, Brasil, y contesta lo que yo preguntaba. Me preguntaba cómo está el tiempo allá, ¿no? Si hace frío, y me dice directamente 14 grados, frío, nublado y toda la semana con lluvia. Solo hoy paró de llover. Nos manda un abrazo. Bueno, gracias por la actualización meteorológica, Horacio. Nos escribe también Juan Carlos desde Posadas. Feliz día del locutor, Fernando. Bueno, muchas gracias. Los saludo a usted y a todos los locutores de la gran y querida Radio Nacional. Ustedes son el patrimonio cultural que se debe cuidar. Bueno, gracias nuevamente. Felicidades. No aflojen, no hay mal que dure 100 años. Estela de Palermo manda un banner por el Día del Locutor. Feliz Día del Locutor a todos y a cada uno de los locutores de Radio Nacional. Y también dice, gracias por hacerme revivir el imborrable concierto del 13 de junio, bueno, que compartimos la hora anterior, ¿no? De la Filarmónica de Buenos Aires con dirección de Mark Albrecht el 13 de junio pasado en el Teatro Colón. Y dice recuerda que también en esa presentación estuvo Nelson Gerner. Albrecht y Nelson, dos genios. El concierto de Schumann lo escuchamos cuando se retransmitió la charla con Nelson hace algunos días aquí en el programa. Bueno, abrazos a todos, manda Estela de Palermo. Gracias por tu mensaje. Y también nos escribe Susana. Feliz día, queridas y queridos locutores. Siempre agradecida por su compañía diaria y su amabilidad. Les abrazo. Bueno, gracias. Nosotros te abrazamos a vos, Susana. Ahora sí, vamos a escuchar entonces la Sinfonía número 1 en Do menor, Opus 68, de Johannes Brahms, por la Orquesta Sinfónica Nacional, con dirección de Yeruham Sharovsky. Esto fue el 20 de marzo pasado en el Auditorio Nacional del Palacio Libertad. La duración, 46 minutos 21 segundos.

Hemos escuchado a la Orquesta Sinfónica Nacional con dirección de Yeruham Yarovsky interpretando la Sinfonía número 1 en Do menor, opus 68 de Johannes Brahms.

3:10 de la tarde, temperatura en Buenos Aires 10 grados 2 décimas, humedad 44%, cielo ligeramente nublado y siguen llegando mensajes de los oyentes al WhatsApp de Clásica 11-53-35-53-67. Fernando de Caballito, muy feliz día del locutor, dice a usted y todo el equipo de Clásica. Bueno, gracias Fernando. También nos escribe Ernesto, buenas tardes, abrazo y muchas gracias por la dulzura de locutoras y buen tono de locutores. Bueno, gracias Ernesto. Cristina Tartini, 3 de julio, felicidades y un saludo especial a todos los excelentes locutores en su día. Bueno, gracias también. Mensajes que llegan al 11-53-35-53-67. Vamos a compartir antes de terminar el programa Intermezzo de la ópera Cavalleria Rusticana de Pietro Mascagni por la Orquesta Estable del Teatro Colón con dirección de Beatrice Venezzi. Esto fue en el Teatro Colón el 26 de abril pasado. Dura 4 minutos.

Intermezzo dell'opera Cavalleria Rusticana di Pietro Mascagni por la Orquesta Estable del Teatro Colón con dirección de Beatrice Venezzi. Vamos a escuchar ahora también a la Estable del Colón con Venezzi, pero con el intermezzo de la ópera Pagliacci de Ruggero Leoncavallo. Dura 3 minutos 38 segundos.

El intermezzo de la ópera Pagliacci de Ruggero Leoncavallo por la Orquesta Estable del Teatro Colón, con dirección de Beatrice Venezzi, registro del 26 de abril pasado.

0: ¿Qué tal? ¿Qué tal? ¿Cómo les va? Bueno, muchas felicidades y muchas gracias. Muy agradecida porque los momentos que nos hace pasar tan lindos, hermosos. Y bueno, yo soy una fiel oyente. No siempre llamo, pero bueno, los escucho constantemente. Bueno, que tengan salud, salud para todos, ¿eh? Un abrazo muy grande desde ya, perdón que sea tan reiterativa, pero bueno, estoy contentísima con ustedes, ¿eh? Bueno, un abrazo muy grande.
1: No, qué perdón, gracias Juana de Adrogué por este hermoso mensaje que llegó al WhatsApp de Clásica, como también llegó uno de Lucía de Palermo, que dice, escuchar el intermezzo de Mascagni es entrar en nostalgia y melancolía. Gracias por tanto amor y feliz día, nos dice Lucía, que aclara que es de Palermo, no de Sicilia, ¿eh? Bueno, gracias por tu mensaje y también por el saludo por el Día del Locutor. Bueno, llegamos al final entonces de dos horas con la actualidad. El lunes vuelve Boris. En la operación técnica estuvo Analía Pinat y Natalia Bravo. Yo soy Fernando Farías y en la continuidad del aire de Clásica viene música documental, hoy como todos los viernes, compositores de los siglos XX y XXI.
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En música documental, los viernes tiene su lugar la música de los siglos XX y XXI. Prokofiev fue una de las máximas figuras de la música en la era soviética. Influido por los círculos vanguardistas de San Petersburgo, Prokofiev comenzó como un iconoclasta antirromántico. Dio entonces un tratamiento percusivo al piano, combinado con ásperas disonancias, pero sin por ello abandonar el esquema formal de sonata clásico-romántico. Así lo ilustra esta obra de virtuosismo extremo, por otra parte. Es la sonata número 3 para piano en la menor, opus 28, obra de 1917 de Sergei Prokofiev, que escucharemos en la versión de Marta Argerich. Dura 6 minutos, 12 segundos.

Junto a Bartók, Kodály fue la gran figura de la música húngara de la primera mitad del 1900. Y con Bartók investigó la música rural de Europa Oriental exhaustivamente y fue muy influido por ella como compositor. Pero, a diferencia de Bartók, Kodály empleó armonías más blandas. Sobresalió en la música coral, de la que ya mismo te ofrecemos dos ejemplos: Los Ancianos y Muchachas Noruegas, de Zoltán Kodály, por el coro de la Radio Televisión de Hungría, con dirección de Ferenc Jobson.

Los ancianos y muchachas noruegas de Zoltán Kodály, por el coro de la radio televisión de Hungría, con dirección de Ferenc Jobson.

André Jolivet formó parte del grupo vanguardista La Joven Francia. Durante la Segunda Guerra se apartó del atonalismo y fustigó la influencia de Stravinsky en la música francesa. Y a partir de entonces adoptó un estilo más sencillo, más lírico y de base más tonal. Y buscó devolver a la música sus sentidos más primigenios a través del ritmo, inspirándose para ello en las culturas de África y del este asiático. Vamos a compartir en Música Documental esta obra del año 1968 del compositor André Jolivet, titulada Controversia para oboe y flauta, por Peter Kirstein en oboe y Jessine Dreyer en arpa. Duración 10 minutos 8 segundos.

Hemos escuchado Controversia para oboe y flauta del compositor André Jolivet, que vivió entre los años 1905 y 1974, con las interpretaciones de Peter Kirstein en oboe y Jessine Dreyer en arpa.

1977. Thorvaldsdóttir tiende a emplear materiales de índole lírica en un discurso fluido, inspirado a menudo por el mundo natural, y en esta obra en particular, por la ecología. Se trata de catapomporsis, término que refiere a un proceso de destrucción. La música intenta representar aquí el límite frágil, cambiante, entre la preservación de la naturaleza y la catástrofe. Las secciones de la obra se titulan Origen, Emergencia, Polaridad, Esperanza, Requiem, Potencia y Evaporación. Vamos a escuchar entonces Catamorfosis para Gran Orquesta Sinfónica, obra del año 2020, de Anna Thorvaldsdóttir, por la Orquesta Sinfónica de la Radio del Norte de Alemania del Elba, con dirección de Alan Gilbert. Dura 20 minutos 21 segundos.

Hemos escuchado la obra Catamorfosis para Gran Orquesta Sinfónica del año 2020 de la compositora islandesa Anna Thorvaldsdóttir por la Orquesta Sinfónica de la Radio del Norte de Alemania del Elba con dirección de Alan Gilbert.

0: Y así llegamos al final de Música Documental, que dedicamos, como cada viernes, a la música de los siglos XX y XXI. Nos reencontramos entonces el lunes para recorrer juntos el mundo de la música antigua, como es habitual ese día en este espacio. Después de la tanda llega Las Fantasías del Caminante, con Santiago Giordano. En la operación técnica estuvo Analía Pinat, en la locución quien les habla, Fernando Farías. Este programa fue preparado por Claudio Castro.
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1: En septiembre de 1606, Gaspar Fernández llega a Puebla para asumir el cargo de maestro de la Capilla Real. Y ahí comienza nuestra fantasía de esta tarde.

Gaspar Fernández, en el comienzo de las fantasías del caminante de esta tarde. 1606, y Fernández llega a Puebla, en México, decíamos, para asumir el cargo de maestro de la Capilla Real. Desde aquí nos vamos hacia uno de nuestros recorridos en las fantasías del caminante. Hoy con el barroco latinoamericano, con Gaspar Fernández, que escuchábamos en el comienzo, y eran seis piezas para la entrada del virrey Diego de Fernández de Córdoba. Coro de la ciudad de la Alhambra, el ensamble Elima, todos dirigidos por Gabriel Garrido. Gaspar Fernández, decíamos en el comienzo de las fantasías, compositor portugués, del que se sabe poco de su vida europea. Se cree que ese Gaspar Fernández que aparece como cantor de la Catedral de Évora es el mismo que en 1599 fue nombrado organista de la Catedral de Guatemala en el Nuevo Mundo, de donde partió en 1606 hacia Puebla, en México. Y la vida de Gaspar Fernández en Puebla se prolongó por casi un cuarto de siglo hasta su muerte, en 1629, y su Cancionero Musical, del cual se conservan 301 obras musicales propias, trabajo de un músico docto, de gran inspiración, de buen oficio. Se dice que Gaspar Fernández nunca pisó Oaxaca, en México, pero su principal legado, el Cancionero Musical, sobrevive en los archivos de esta ciudad mexicana. Y entre las 301 piezas del Cancionero Musical de Gaspar Fernández están las que escribió en octubre de 1612 en ocasión de la llegada a Puebla de don Diego Fernández de Córdoba, marqués de Guadalcázar, 13º virrey de la Nueva España. Mira el título del tipo. En esta ocasión Fernández compuso, además del motete Elegit Eudominus, explícitamente dedicado para la entrada del virrey, las canzonetas Si nos emprestara hoy Dios, cuyo encabezado indica que había sido escrita para los indios de Chacala a cuatro, pues el gusto hoy habrá vida, cuyo encabezado dice otro para los mismos indios, Si no me engaño, Brás, que va precedida de una dedicatoria para el virrey, y hoy descubre la grandeza y gran capitán por renombre que lleva el encabezado la indicación otro a cinco a lo humano, que remarca la naturaleza profana o secular, mejor dicho, de estas músicas. Y vamos a escuchar otras canciones en las que acaso podemos intuir esta utopía del Nuevo Mundo, es decir, una música hecha de cosas distintas, las formas europeas de la canción adaptadas a otros contenidos en los que el elemento criollo prevalece. Vamos a escuchar seis momentos del Cancionero de Oaxaca de Gaspar Fernández.

de Gaspar Fernández. Escuchábamos seis momentos del cancionero de Oaxaca, el ensamble Ars Longa de La Habana, los intérpretes dirigidos por Teresa Paz.

Y sigamos recorriendo los caminos del barroco americano. Esta tarde en las Fantasías del Caminante estamos por estas latitudes escuchando lo que nos dice la música de estas latitudes. En aquel tiempo estamos en el siglo XVIII aproximadamente, y ahí en Chalco, también en México, sale otro documento musical interesante, esta vez del siglo XVIII, que refleja otro aspecto social: la música de salón, la música puertas adentro, la música de la burguesía colonial. El manuscrito de Chalco, que se data 1772, guarda entre sus páginas parte del esplendor musical de la segunda mitad del siglo XVIII, con esa música que se vivió en escuelas, tertulias, en salones de baile de la Ciudad de México y sus alrededores. Este códice es un pequeño cuadernillo con 300 folios, con encuadernación elegante, buena caligrafía, que en algún momento perteneció a José María García, según documenta su ex libris. Mejía supone que fue el propio García, vecino de Chalco, quien recopiló la colección de melodías, porque son dos manuscritos que están juntos, que están cosidos juntos. Y ahí se juntan casi 300 piezas instrumentales relacionadas, decíamos, con la práctica de la danza ya en el ocaso del virreinato. Y vamos a escuchar 8 piezas para guitarra de 7 órdenes y guitarra de 5 órdenes del manuscrito de José María de Chalco en México, interpretados por el grupo Segrel.

Escuchábamos ocho piezas para guitarra de siete órdenes y guitarra de cinco órdenes provenientes del manuscrito de José María García de Chalco, en México. Interpretó el grupo Segrel. Vamos ahora a una pausa y volvemos en un ratito para seguir nuestro recorrido hoy latinoamericano en las fantasías del caminante cada tarde por Nacional Clásica.

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Estamos de vuelta en las fantasías del caminante, tras la pausa. Retomamos nuestro recorrido hoy por tierras americanas en el siglo XVII, XVIII. Estamos en México, recién escuchábamos las piezas de El cancionero de Chalco, El manuscrito de Chalco en México. Y otro nombre importante de la música colonial mexicana en el siglo XVIII fue Ignacio Jerusalem, o Ignacio de Jerusalén y Estela, que nació en Lecce, en el sur de Italia, por entonces reino de Nápoles. Nació en junio de 1707. En 1732 deja Italia, se instala a trabajar como músico en Cádiz, y de ahí, en 1742, José Cárdenas, del Real Tribunal de Cuentas, lo contrata en España junto con otros músicos y cantantes destinados a cumplir sus servicios en México. Y así, con otros, Ignacio de Jerusalén llega a la capital de la Nueva España en 1742 para trabajar como violinista y director musical del Coliseo de México. Desde 1746 compone obras para la Catedral de México y en 1749 es contratado como maestro de capilla interinum. Al año siguiente lo nombran maestro titular de la misma, cargo que va a ejercer hasta su muerte en 1769. Y la música de Jerusalén se difundió por todo el mundo hispánico. Hace relativamente poco, en la década de los años 90 del siglo pasado, se descubrieron en los archivos centrales de la Arquidiócesis de Los Ángeles, Misión de San Fernando, en California, tres misas concertantes adjudicadas a Ignacio Jerusalén. Son obras de gran escuela, en la que cierta influencia galante aligera el rigor de una excelsa escuela sacra. Una música muy particular y muy atractiva, muy original tratándose de música religiosa. Y vamos a escuchar la misa a 8 en re mayor de Ignacio Jerusalén, una de esas tres encontradas en California en la década de los 90. Interpreta el coro Chanticleer y Chanticleer Sinfonía, dirigidos por Joseph Jennings.

Y escuchamos esta misa a 8 en re mayor de Ignacio de Jerusalén. Interpretó el coro Chanticleer y la Chanticleer Sinfonía, todos dirigidos por Joseph Jennings.

Comenzábamos el recorrido de esta tarde en las Fantasías del Caminante con Gaspar Fernández. Decíamos un portugués que trabajó en México, del que poco se sabe de su vida europea. Naturalmente, también Portugal marcó su influencia sobre la música colonial americana, en particular en Brasil. Hubo compositores portugueses que trabajaron en las colonias. Luis Álvares Pinto fue uno de ellos. Él había nacido en Recife en 1719 y ahí murió en 1789. Fue uno de los primeros compositores nacidos en Brasil, pero que se formó en Europa, particularmente en Lisboa. Luis Álvares Pinto fue maestro de capilla en la Igreja de Irmandade de Nossa Senhora do Livramento y también en la Catedral de São Pedro dos Clérigos, ambas en Recife. También fue militar, capitán de regimiento. Fue comediógrafo, escribió la comedia en verso Amor mal correspondido. Fue además pintor y maestro, autor de un diccionario infantil para uso de niños o principiantes en ABC y dictados ortográficos. Ese diccionario se editó en Lisboa en 1784. Y entre todas esas cosas también Luis Álvares Pinto tuvo tiempo para la música, que fue su ocupación fundamental, y de él vamos a escuchar ahora el Te Deum. Gemma Coma Alabert, la mezzo-soprano, Jean Delecluse, el tenor, Jean-Baptiste Dumorat, el barítono, Alain Tailly, Sonra, el tenor, Musiques des Lumières, todos dirigidos por Jean-Christophe Frisch.

¿Y será el Te Deum de Luis Álvarez Pinto? Los intérpretes: Gemma Coma Alabert, la mezzosoprano; Jean Delecluz, el tenor; Jean-Baptiste Dumora, el barítono; y Alain Tailly, el tenor. Musique de Lumières, dirigidos por Jean-Christophe Frisch. Y escuchando música de maestros portugueses o maestros americanos, lusitanos, no nos vamos a privar hoy de despedirnos con un fado. Un fado, por supuesto, por Amalia Rodríguez. Extraña forma de vida. Con esto te decimos gracias por habernos acompañado también esta tarde en las fantasías del caminante. Volvemos, por supuesto que volvemos.

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6 de la tarde, 3 minutos, bienvenidos al regreso aquí en Radio Nacional Clásica 96.7. Les contamos que en la ciudad de Buenos Aires el cielo está despejado, la temperatura es de 9 grados 3 décimas y en un ratito les vamos a contar el pronóstico para ver cómo se viene el fin de semana. Vamos a iniciar musicalmente este encuentro escuchando del compositor sueco Jakob Adolf Hegg, quien vivió entre 1850 y 1928, la sinfonía número 1 en mi bemol mayor, opus 2, nórdica. La interpreta la Orquesta Sinfónica de Gävleborg con la dirección de Mats Liljefors.

Escuchamos del compositor sueco Jakob Adolf Haag la sinfonía número 1 en mi bemol mayor, opus 2, nórdica, por la Orquesta Sinfónica de Glaverborg, con la dirección de Mats Liljefors. Seis de la tarde, 24 minutos, estamos aquí en Radio Nacional Clásica compartiendo El Regreso. En la ciudad de Buenos Aires la temperatura es de 7 grados 7 décimas, el cielo está despejado y el pronóstico anticipa para lo que resta de esta jornada cielo algo nublado con descenso de la temperatura. Las condiciones para mañana sábado son una mínima de 3 grados, una máxima de 11 grados, con neblinas durante la mañana y luego cielo parcialmente nublado a mayormente nublado durante la noche. Las perspectivas para el domingo son 6 grados de mínima, máxima de 12 grados, cielo mayormente nublado, con tiempo desmejorando hacia la tarde y noche, con la probabilidad de lluvias aisladas. Continuamos con la música y vamos a compartir ahora de Marianna Martínez Il Primo Amore. El registro es de la soprano Nuria Rial junto con la Floridiana, con la dirección de Nicoleta Paracivescu.

Escuchamos Il Primo Amore de Marianna Martínez por la soprano Nuria Rial junto con La Floridiana, con la dirección de Nicoleta Paracibescu. Seis de la tarde, 37 minutos, estamos compartiendo el regreso hasta la hora 20, aquí en Radio Nacional Clásica 96.7. Vamos a compartir ahora de Johannes Brahms variaciones para dos pianos sobre un tema de Haydn, opus 56. La versión es de Dezsö Ranki y Zoltán Kocsis en dúo de pianos.

0: De Johannes Brahms eran variaciones para dos pianos sobre un tema de Haydn, opus 56, por Dezsö Ranki y Zoltán Kocsis en dúo de pianos. Desde la República Argentina,
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En junio de 1835, para ocultar su relación a la sociedad de París, Franz Liszt y su pareja, la condesa Marie d'Agoult, escaparon a Suiza. Y allí permanecieron durante más de un año, recorriendo paisajes y lugares. Liszt retrató algunos de ellos en su primer ciclo de Años de Peregrinaje, que se inicia con la capilla de Guillermo Tell. Su construcción se remonta al siglo XVI. Según la leyenda, la capilla señala el lugar donde el patriota Guillermo Tell saltó de la barca de sus captores, punto de partida de la rebelión que dio origen a la Confederación Suiza.

Según cuenta Marie Dagut, ella y Liszt pasearon largo tiempo por el lago de Wallenstadt. El rumor de las olas y la cadencia de los remos están presentes en la pieza que Liszt dedicó a ese lago. El paisaje del campo aparece reflejado en una pieza llamada Pastoral.

Para describir la tormenta en los Alpes, Liszt escribió esta pieza titulada precisamente Tempestad. Liszt cierra el capítulo de Suiza con la pieza Las campanas de Ginebra.

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7 de la tarde, 2 minutos, estamos aquí en Radio Nacional Clásica compartiendo el regreso hasta las 20. Muchas gracias a todos nuestros amigos oyentes que nos han escrito al 11 53 35 5367 felicitándonos por el Día del Locutor, como Charlie de Belgrano, Javier de Villa Domínico, Sebastián de Caballito y Ernesto Schuster. Muchísimas gracias a todos y les deseamos una linda noche y que nos sigan acompañando aquí en El Regreso. En la ciudad de Buenos Aires, en estos momentos, el cielo está despejado, la temperatura es de 7 grados 7 décimas y el pronóstico para mañana sábado anticipa una jornada con cielo algo nublado, neblinas durante la mañana y se espera una temperatura mínima de 3 grados y una máxima de 11 grados. Vamos a comenzar la segunda hora de este encuentro escuchando de Giovanni Bottesini el gran concierto para contrabajo y orquesta en fa sostenido menor. Lo interpretan Thomas Martin en contrabajo y la Orquesta de Cámara de Inglaterra con la dirección de Andrew Lytton.

era el gran concierto para contrabajo y orquesta en fa sostenido menor de Giovanni Bottesini por Thomas Martin en contrabajo y la Orquesta de Cámara de Inglaterra con la dirección de Andrew Lytton. Siete de la tarde, 27 minutos, estamos compartiendo aquí en Radio Nacional Clásica el regreso hasta la hora 20. En la ciudad de Buenos Aires, el cielo está despejado y la temperatura es de 6 grados 9 décimas. Vamos a escuchar ahora de Joseph Haydn el trío número 19 en fa mayor, Hawken 15, número 6. El registro es del trío 1790.

de Joseph Haydn, era el trío número 19 en fa mayor, Hawken 15 número 6, por el trío 1790.

18 minutos faltan para las 8 de la noche y seguimos aquí en Radio Nacional Clásica compartiendo el regreso. En la ciudad de Buenos Aires, el cielo está despejado y la temperatura es de 6 grados 9 décimas. Ahora vamos a escuchar de Johann Baptist Georg Neruda la sinfonía Friderico para cuerdas. La versión es del ensamble Hofkapelle de Watzdorf.

de Johann Baptist Georg Neruda era la Sinfonía Friderico para cuerdas por el ensamble Hofkapelle de Batzdorf. Diez minutos faltan para las 8 de la noche. Estamos llegando al final del regreso. En la ciudad de Buenos Aires el cielo está despejado y la temperatura es de 6 grados 9 décimas. Terminado el primer tiempo entre la selección argentina y su par de Cabo Verde en la ciudad de Miami por la Copa del Mundo 2026, Argentina está ganando por 1-0. En el final del regreso vamos a compartir de Jerónimo Jiménez, intermedio de la zarzuela La boda de Luis Alonso, en transcripción para trío de guitarras de José Ignacio López. La interpreta el trío Gótico.

Escuchamos Intermedio de la Zarzuela, La Boda de Luis Alonso, en transcripción para trío de guitarras de José Ignacio López, de Jerónimo Jiménez. El registro era del trío Gótico.

0: Tres minutos faltan para las 8 de la noche y llegamos al final del regreso por el día de hoy. Gracias por habernos acompañado, el agradecimiento también para Andrea Gianetti en la operación técnica y puesta en el aire. Después de la pausa, seguimos aquí en Radio Nacional Clásica con Momentos Musicales.
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Es la hora 20 y damos comienzo a momentos musicales que vamos a compartir hasta las 22. Vamos a escuchar en el comienzo de estos momentos musicales de Wolfgang Amadeus Mozart la obertura de las bodas de Fígaro, Köchel 492. La interpreta English Sinfonía con la dirección de Charles Groves.

Era obertura de las bodas de Fígaro, Köchel 492, de Wolfgang Amadeus Mozart, por English Symphony, con la dirección de Charles Grosz.

Es la hora 26 minutos en la ciudad de Buenos Aires. La temperatura es de 6 grados 9 décimas y el cielo está despejado. Vamos a escuchar ahora de John Stanley el concierto para cuerdas a 7 partes, número 2 en si menor, opus 2, número 2. La versión es de The Parliament of Instruments con la dirección de Roy Goodman.

Era el concierto para cuerdas a siete partes, número 2 en si menor, opus 2, número 2 de John Stanley, por The Parley of Instruments, con la dirección de Roy Goodman.

Es la hora 20:19 minutos y estamos aquí en Radio Nacional Clásica compartiendo momentos musicales. La temperatura en la ciudad de Buenos Aires, 4 grados 4 décimas, y el cielo está despejado. Vamos a escuchar ahora de Johann Sebastian Bach la sonata para violín y clave en si menor, Bach Verkversainig 1014. La interpretan Mónica Haggett en violín y Tom Kopman en clave.

De Johann Sebastian Bach era la sonata para violín y clave en si menor Bach Verkehrsinig 1014 por Mónica Haggett en violín y Tom Kopman en clave. Ocho de la noche, 33 minutos, estamos compartiendo momentos musicales aquí en Radio Nacional Clásica 96.7. En la ciudad de Buenos Aires el cielo está despejado y la temperatura es de 4 grados 4 décimas. El pronóstico para lo que resta de esta jornada de día viernes anticipa descenso de la temperatura con cielo algo nublado. Las tendencias para mañana sábado son una mínima de 3 grados y una máxima de 11 grados, con neblinas durante la mañana y cielo parcialmente nublado durante la tarde. Vamos a escuchar ahora de Franz Liszt la Rapsodia Española para piano, número de catálogo 254. La interpreta Mary Perhaya.

Escuchamos de Franz Liszt la Rapsodia Española para piano, número de catálogo 254, por Margaret Parajaya.

12 minutos faltan para las 9 de la noche y seguimos aquí en Radio Nacional Clásica 96.7 con Momentos Musicales. Vamos a compartir ahora de Carl Nielsen la serenata In Vano. El registro es de Sally Genter en cello, Torbjörn Eide en contrabajo y miembros del quinteto de vientos de Bergen.

0: Era la serenata in fa de Carl Nielsen por Sally Genter en cello, Torbjörn Eide en contrabajo y miembros del Quinteto de Vientos de Bergen.
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9 de la noche en punto y llegamos a la segunda y última parte de estos momentos musicales que estamos compartiendo aquí en Radio Nacional Clásica 96.7. En la ciudad de Buenos Aires el cielo continúa despejado y la temperatura es de 4 grados 4 décimas. Vamos a iniciar la última hora escuchando de Pietro Antonio Locatelli el concierto para violín y orquesta en La Mayor de El Arte del Violín, Opus 3, número 11. La versión es de Giuliano Carmignola en violín y la Orquesta Barroca de Venecia con la dirección de Andrea Marcon.